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0: Son las 4 de la madrugada y 10 minutos.
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1: Son las 4 de la madrugada y 42 minutos.
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4: Son las 5 de la mañana y 45 minutos.
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1: 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Son las 7.
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3: Hola, ¿qué tal? ¿Cómo estás? Bienvenido, bienvenida. Estás escuchando una semana más Top Música Nueva. Abrimos, empezamos el mes de junio, primer programa de junio de Top Música Nueva con muchísimas novedades. Así que prepárate, sube el volumen porque nos viene un programón increíble. Ahora ya sí que tenemos las canciones 100% candidatas a canciones del verano. Así que vamos a disfrutarlas y te voy a revelar a final del programa quién para mí es el artista de este verano. ¡Sube el volumen! Arrancamos con La Graciosa de Quevedo y Elvis Crespo. Bienvenido, bienvenida.

Apúntatela porque es de esas canciones que se enganchan y que tienen muy buen rollo. El artista se llama BNV Project y la canción El amor de mi vida. Aquí hemos venido a En Top Música Nueva a descubrirte lo último, lo más reciente en el mercado y también a repasar esas canciones que no puedes quitarte de la cabeza de este 2026. Otra canción que no para de sonar y que ya está subiendo muchísimo en las listas es Shakira con Burna Boy. La canción del mundial se llama Die

música súper alegre como este Dale Vuelta del artista Saiba Music. Por cierto, tienes una playlist 100% actualizada con lo último que sale al mercado en nuestra página web topmusicanueva.com. Topmusicanueva.com. Entras y puedes acceder directamente a nuestra playlist exclusiva que actualizamos cada semana con lo último. Porque ya sabes que nuestro objetivo es que estés 100% al día de lo último. Ahora momento para quedarnos con Juan Magán y Omar Montes. Ayer la vi. Una canción que ya tiene unos añitos, pero que han lanzado la versión del 2026.

Apúntatela esa también, ¿eh? Porque mola muchísimo. 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Es el título de esta canción. Por cierto, el videoclip oficial lo tienes en nuestra web topmusicanueva.com.

¡Qué ritmazo tiene esta canción! Sabrosura del artista Rodríguez. Atención, porque en unos minutos vamos a repasar el top 5 de mejores novedades de esta última semana. Lo más nuevo, lo más reciente. Así que muy atento y ves preparándote en Instagram. @topmusicanueva. Búscanos como @topmusicanueva.

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Si quieres bajar revoluciones, si quieres dejar el estrés a un lado y disfrutar, ponte esta canción, A Mi Ritmo, de Bruno FM, un temazo que tienes que tener en tu playlist personal. Seguimos avanzando con más hits, ya sabes que estás escuchando Top Música Nueva, el programa número uno en novedades musicales. Nos quedamos ahora con BTS, este super K-pop, y la canción Swim, una canción que no para de petarlo este 2026.

0: Llega el momento anunciado, llega el momento de repasar el top 5 de novedades musicales de esta semana. Las 5 canciones nuevas que más lo están petando. Puedes votar a través de Top Música Nueva en Instagram. Nos quedamos con el puesto número 5, Santana y Becky G, Mi Gran Amor.
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¿Qué temazos se han publicado esta semana? Los puedes verificar ahora mismo en el top 5 que estamos realizando. Y, por cierto, puedes votar por tu canción favorita, por tu novedad, a través de Instagram, @topmusicanueva. Un puesto más que subimos, dejamos la quinta posición donde teníamos a Santana y Becky G. Y ahora nos plantamos con Bebe Rexha y David Guetta. Menuda colaboración. Esta canción se titula Sad Girls. 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

¡Qué temazo! ¡Qué ritmo! Bebe Rexha y David Guetta, Sad Girls. Por cierto, una canción por la que puedes votar si te gusta a través de nuestro Instagram, @topmusicanueva. Nos envías un mensaje directo y nos dices: mi voto va para esta canción o para la que viene ahora. Subimos al puesto número 3, donde tenemos a Poco Moxo con su hitazo Bullerengue.

0: top 5 de mejores novedades musicales de esta semana. Aquí tienes lo ultimísimo en este top, lo más reciente. No hay nada más nuevo que esto, ¿eh? Dejamos la tercera posición, Poco Moxo con Bullerengue. Subimos uno donde nos encontramos a Jennifer López y David Guetta con Gabito Ballesteros. David Guetta, que esta semana tiene dos canciones en el top 5. Por cierto, puedes votar por ella si te gusta a través de nuestro Instagram, @topmusicanueva. Sálvame hoy.
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llegamos a la primera posición, la novedad musical más importante de esta semana. Dejamos en el puesto número 2 a Jennifer López, David Guetta y Gabito Ballestero con Sálvame Hoy, un auténtico hit. Pero es que prepárate, porque en el número 1 tenemos a Mike Towers, después de canciones como Soleao, Lala, bueno, y muchísimas más, tienen nuevo pelotazo. Mike Towers, Una Na Más.

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canción positiva, canción que transmite mucha fuerza para que puedas hacer frente a cualquier momento del día. Se llama Juntos y es del grupo Be Positive. Ojito porque encaramos la recta final, pero aún nos quedan algunos temazos como este que ya tenemos preparado. Justin Bieber, Beauty and a Beast.

¡Qué buen rollo! Vivir a tu lado del grupo FLM Melody. Ahora sí, nos despedimos. La semana que viene volveremos a la misma hora aquí en tu radio favorita con más novedades musicales. Puedes seguir conectado a las últimas novedades en Instagram, @topmusicanueva. Y te espero hasta la próxima semana que nos volvamos a escuchar. Nos quedamos con el artista de este verano. Nos quedamos con Quevedo, Al Golpito.

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0: Son las 8.
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0: Son las 9.
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1: Son las 10.
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Prepárate, porque vas a sudar con estos temazos. Solo números uno. Hay artistas que no fallan y uno de ellos es Rauw Alejandro. Dando vueltas, reafirma su versatilidad dentro del género con una propuesta actual y muy reconocible. Dale al play.

My Towers en un remix urbano, de perreo callejero a flow puertorriqueño premium. Esta versión explota trap y reggaetón con letras diabólicas y santas. Escucha Balón de Oro, la colaboración de Rey el Auténtico y Juan Magán. Del álbum titular celebra la realidad del amor con este flow dominicano y español. Algunos apuntan a que esta puede ser una de las canciones del próximo verano.

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3: Magia reúne a Charlie y Johairon con Nicky Jam, reggaetón contagioso de Planet Records que celebra la sonrisa mágica del amor.
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0: Europa y Latinoamérica en una sola canción. Topic y Becky G presentan Sorry Papi, un track con ritmo pegadizo y sonido global pensado para sonar en todo el mundo.
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0: Capo presenta Bombón, un tema urbano con ritmo latino que encaja perfectamente en las tendencias actuales. Pegadizo, directo y muy efectivo. Esto es un hit.

Hay artistas que no necesitan exagerar para conectar y Rilsby vuelve a demostrarlo en El Mundo por Ti, un tema relajado, emocional y muy fiel a ese estilo que lo ha convertido en un fenómeno global.

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0: Son las 11.
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5: De Barranquilla a Lagos, Shakira y Burna Boy unen pop latino y afrobeat en Dai Dai, la canción oficial del Mundial 2026 y uno de los lanzamientos globales más potentes del año.

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3: I Love It une a Kaiba, J Balvin y Ray Tical en un reggaetón universal que grabaron pensando en un verano eterno. El colombiano dio su toque paisa a un single que invita a disfrutar amores con un ritmo imparable.

0: celebra sus 32 años colaborando por primera vez con Kany García en 1 más 1, salsa romántica producida en Miami con videoclip grabado en Medellín. Himno a amar sin culpas.
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0: Eva Luna Montaner, la mujer de Camilo, regresa como solista con Rollitos de Papel, venezolana grabada en Miami. Oda al amor calmado con unas guitarras cálidas y una percusión suave. Detente y deja que te alcance el amor verdadero. Ya no.

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0: precisamente ahí su personalidad. Son Toni Kroos y Curro.
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0: Producida por reconocidos talentos de la música latina, como antes, ha sido un éxito en plataformas de streaming gracias a su sonido actual y letras que conectan con la audiencia joven. Aquí tienes a Funcho y a Abraham Mateo.

El colombiano Manuel Turizo presenta Te hacen falta dos, incluido en su álbum Apambichao, un tema que explora relaciones que no bastan con una sola persona, desde la perspectiva de la soledad y la necesidad de compañía.

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1: Son las 12.
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0: cruzar fronteras y Eurosummer lo deja claro. Zara Larsson se une a Shakira en un tema donde el pop global y el sonido latino conviven con total naturalidad.
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0: El videoclip de Desde el Reserva O combina luz, baile y mucha complicidad. Lérica siempre destaca por su autenticidad y por fusionar pop flamenco y ritmos latinos en cada lanzamiento.

0: esto no es solo un tema, es una invitación a moverte. Gente Bezona presenta una canción que conecta desde el primer beat. ¡No falla!
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0: homenajea programas como El Show de las Estrellas. El videoclip recrea formato retro con el propio Barón.
1: 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Eso va a romperlo.

Explosión pop en cines. Ana Mena firma Cute Guapo para la banda sonora original de Ídolos, la malagueña. Entrega ritmo fresco y guiños románticos. Cute, cute guapo para cantar a todo volumen.

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0: Es la una.
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darte la bienvenida hoy. Horas y horas que ya empezamos a sumar en el contador de lo más actual. Tal como estás, a ritmo de salsa nos movemos. Marc Anthony, Nati Peluso, como en el idilio. Un placer acompañarte en esta edición actual de hoy. Vamos a poner sentimiento, emoción y mucha pasión por y para la música. La música de hoy, los números uno de momento, las voces más importantes, lo que más suena y mejor pega en tus oídos. 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

0: ¿qué tal? ¿Cómo estás? Bienvenido. ¿Qué tal? ¿Cómo estás? Bienvenida a la radio. Aquí vamos a poner en marcha horas y horas del sonido del momento. Música, música de hoy.
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0: Hoy tenemos una larga lista de propuestas que nos van a llevar hasta Nino Vargas, Pastora Soler, Take That, Bad Gyal, Celine Dion y muchos, muchos más. Le damos ya al botón del...

0: Lo próximo nos lleva hasta Omar Montes.
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0: Mucho ojo a esto. Juan Magán, Omar Montes, ayer la vi pasar.
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0: Han vuelto a refrescar un clásico de Juan Magán con Omar Montes. Ayer la vi pasar.
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0: Vamos a dar paso enseguida a Take That con You Are Superstar. Y más tarde,
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0: Llegará el Grandino Vargas.

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1: Ese es el momento de bailar con cierta seducción. Un bolero estremecedor que viene dentro de Romantic, el último álbum publicado por Bruno Mars.

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1: Son las 2.
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2: Estás en lo más actual, aquí buscamos siempre tus números uno. Estaremos con Calvin Harris. Pero ahora, turno para el pop en español. Lo más actual. Marlon y háblales.

0: Háblales, háblales. Aquí está el single de la formación española de Marlon, que da paso a Patrias, Máscara, Pedro Flamenquito, la despedida junto a Gani, luego Ricky Martin, Tini y Los Ángeles Azules.
1: 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Bueno.

dicen que lo que no se olvida nunca muere. Esto es Cani y Pedro el Flamenquito. La despedida.

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0: si pudiera, Manuel Carrasco, una historia que divide pues la sociedad en la que estamos ahora mismo. Tomando la de los buenos y la de los malos. Mensaje de esperanza donde los primeros ganan a los segundos. Esta vez lo bueno sí lo consiguiera. Oh, si pudiera. Y que lo malo del cuento al fin perdiera. Muy sensible el mensaje. Bajo el álbum Pueblo Salvaje. Tanto unido por un mundo mejor donde por esta vez los malos no ganen la partida. Manuel Carrasco.
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0: Es la hora de presentar a Hugo Salazar. Manuel Carrasco, desde Huelva y desde Sevilla, Hugo, habla de ella. Y aquí en lo más actual, ella es su majestad, la que suena a todas horas, la música. Si ella es...

Desde Sevilla y para el mundo, Hugo Salazar sonando en lo más actual. Buscamos canciones. Por cierto, después de mucho tiempo, aquí está sonando en la radio lo que tú estabas buscando. Hacía que no escuchábamos a Bizarrap y Daddy Yankee.

días, semanas ya que no escuchamos esta super sesión de Daddy Yankee, Bizarrap, lo más actual, ya con el remix del señor Jane Paula.

versión oficial de Drácula, es Johnny Remix, uno de los temas más reproducidos a nivel global. Mezcla una especie de sonido psicodélico, en cierto modo, y además también de eso, el psicodélico, está el electrónico, que ya es característico de Tame Impala. Señor James, Kevin Parker, no es por eso, no James, Kevin Parker. Generan múltiples versiones y covers de inteligencia artificial, pero aquí la realidad de la que es, y con su propia mano se ha creado el Drácula remix de Tame Impala y Jenny, que se ha convertido, sí, la voz de Jenny de Blackpink, en un fenómeno viral. Baby Reza aterriza en lo más actual junto a Ferris, New Religion. Deep

the Way, sí. Un toque de humor, además ironía y los ritmos soul, pop, la frustración además y el anhelo de encontrar pues un mal amor verdadero. Impaciencia por encontrar a la pareja ideal o marido. Creo que es la pregunta, ¿por qué tarda tanto, tanto, tanto en aparecer la pareja? Pues habrá que hacérselo mirar, Bisbal. Es el turno de la versión de Camilo VI, hoy muy actual, gracias a la almeriense. Vivir así es morir el amor.

0: sexual.
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1: Son las 3.
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Así de esta forma abrimos esta tanda de números uno con una balada que es muy emotiva. Desamor, vulnerabilidad, la del autor, precisamente del tema, Luis Cavalli, Stay Love. Hay una parte que dice, ¿no te quedarás, amor, cuando todos se vayan? Está incluida en la reedición Survive del tercer EP del gran Luis Cavalli. ¿Eh?

0: próximo que presentamos nos lleva directamente a Barcelona. Lo descubrimos a continuación.
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0: Ojo, que viene fuerte. De Paul. Otra canción de De Paul se titula En unos años. Descúbrela aquí en la radio. La escuchamos.

sobre el amor correspondido, el optimismo y la ilusión de crecer junto a esa persona especial en el futuro. En unos años. Desde Barcelona, el joven De Paul.

electrónica. Característico mucho rasgo de la surcoreana. Peggy Go, I Feel So Free junto a Madonna. Ya tuvo suerte de protagonizar un momento Sabrina Carpenter en Breathe Your Love y ahora I Feel So Free. Y lo que nos queda por conocer de ese disco de Madonna. Momento de Fito y Filipalis como un ataúd. Luego Justin Quiles y Lenita Tavares. Y más tarde Maluma y Ryan Castro.

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1: Bueno, a mí me gustaría verte, da igual, en mayo, que en abril, que en marzo, que en diciembre. Ella lo tiene claro, Marta Santos, verte en abril. Un talento andaluz que aquí tenemos muy presente, lo más actual. Marta Santos.

0: Este tema estaba dentro del EP, compuesto de tres canciones flamenquitas, muy bailables, aprovechando la Feria de Abril. La Feria de Abril de Sevilla. Ahí está Marta Santos.
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0: Si hacemos feria en verano, te aseguro que también te querrá ver en verano. Marta Santos.

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7: Y para voces que llevan 30 años en la industria, muy presentes en nuestras vidas. Pastora Soler, hablando de vidas, mi salvavidas.
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30 años manteniéndose muy fuerte en la industria, una de las mejores voces de nuestro país, desde el sur de España, Pastora Soler. Una auténtica joya, una auténtica reliquia. Y que dure mucho tiempo, Pastora Soler, otros 30 años más. Lo más actual trae a Rauw Alejandro.

0: Troya, Troya de 21 suena en lo más
1: actual.
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0: Son las 4.
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dicho, con este sonido característico de la canción Drop Beats. Así abrimos nueva tanda y lo hacemos con otros sonidos que vienen a sonar, como Yami Sadi desde Argentina y...

0: Y en cuestión de 30 segundos vamos a movernos a movernos a ritmo de golpito.
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0: Uno de los nombres que más suenan en el mercado del tráfico actual moderno. Quevedo y Nueva Línea, el golpito.

Desde Sevilla y para el mundo. Vale. Quevedo, atención, nueva línea, el golpito nos lleva hasta Sevilla, como decíamos, nadie más te la cree. Beret, uno de los impulsores del sonido urbano en España.

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7: Cuidado que aquí está José de Rico. Menuda obra de arte. Víctor Magán. Dani Romero.

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del momento. Divinidades musicales que pueden gustar más o pueden gustar menos, pero todas ellas forman parte de lo más actual. Como Charlie Puth.

Utada. Sí, Karl Utada. Han colaborado juntos en Bonn. Lleva muy pocos meses en el mercado este dúo, producido junto a Blood Pop, incluido en el cuarto álbum de estudio de Charlie Puth, Whatever's Cleaver. Habla sobre el amor a distancia, el anhelo, la ternura. Era para su esposa. El propio Charlie Puth destacaba en la historia que confesaba que ella le hizo comprender lo que realmente significa estar en casa. Qué buena colaboración entre ambos. Y Caro y Charlie Puth sonando lo más actual. Igual que Yuri y Thalía.

mujeres mexicanas icónicas. Qué trayectoria la de Thalía junto a la de Yuri. Viene con todo, pero todo.

Lo más actual con Niña Pastori. Está tirando de periódico. Un periódico de ayer.

0: Periódico de ayer. Tema que forma parte de Color Fania de Niña Pastori. Ahí está, una realidad del disco de La Pastori, una versión flamenca de un clásico de salsa compuesto por Tite Curet Alfonso, inmortalizado por Héctor Lavoe en 1976. Todo un discazo que nos acompaña en lo más actual, aquí ahora. Atención, que ya llega Álvaro Alhámbara. Más tarde, Álvaro García.
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De número uno con María Peláez. Estoy buscona. ¿Y tú cómo estás? Andrés Suárez también se presenta con Habitación 517. Luego le sigue David Guetta, Hypertone, Walk It Away. Más tarde, Weather for Tennis de Hilary Duff.

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1: Son las 5.
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4: Pues nada, señoras y señores, que aquí estamos arrancando los motores de A Toda Radio en su edición weekend, siempre en su edición fin de semana y en este punto del dial aquí en tu radioestación favorita. Ya sabes que arrancamos ahora y te vamos a estar acompañando por 5 horas, has oído bien, ¿eh? 5 horas para repasar contigo lo más selecto y granado de la música nacional, internacional y también del recuerdo, ¿eh? Que nos encanta eso de echar la mirada atrás. Y todo con este que te habla, con tu amigo José Ibáñez. Bienvenida, bienvenido, comenzamos

0: empezamos arrancando la edición de hoy de A Toda Radio con Afrojack, pero eso sí, con la vocal de la australiana Sia y también con la producción del francés David Guetta. Esto se llama I Wait Tonight. Por cierto, una canción que ha tardado más de 8 años en publicar el artista. Y ahora sube el volumen porque nos quedamos con una producción que nos llega desde Coria del Río. Tengo por aquí lo último de Hilario, por si el mundo se acaba.
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0: Calvin Harris, eso sí, con la vocal de Kasabian, con ese Release the Pressure. Y ahora llega algo que es inevitable, que por cierto, así es como se llama el último éxito para un hombre llamado Antonio José.
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0: Se puede decir que esta canción es autobiográfica y es que nos cuenta el primer encuentro, la primera cita que tuvo con su pareja cuando se fue de cena de fiesta, ¿eh? Ahí estaba el ex One Direction, el irlandés Niall Horan con su Dinner Party. Y ahora nos quedamos con sonidos que nos llegan desde el país de los gauchos. Llega Tini y además lo hace con dos amantes. Toma ya. 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

0: actriz, modelo y cantante a la que hemos rescatado en nuestra sección de música del recuerdo con una canción que en realidad data de 2020, aunque la versión original es de muy atrás en el tiempo. La versionó en los 90 Annie Lennox y a su vez estaba basada en un clásico original de los 80. Esto es I Love You y ella, por supuesto, era la guapísima Hailey Steinfeld. Y por cierto, que volvemos al presente en A Toda Radio con esa pregunta que te lanza el gaditano Abraham Mateo. ¿Qué tal te va sin mí?
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0: Este nuevo grupo se llama December 10 y es un descubrimiento, una creación de Simon Cowell, que igual no te suena, pero te diré que fue el creador, entre otros, de los One Direction. Ahí estábamos con ese grupo que se dio a conocer además en Netflix y con su nueva canción llamada Ángel, llamada Angel. Y ahora nos quedamos con Carlitos. Nos vamos directamente hasta la capital de España con Carlos Urraca Solís y con Si hubiera sido algo menos idiota, Charlie USG.
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Son Estela, Georgia y René, y las conoces de sobra. Debutaron aquí en A Toda Radio hace ya algún tiempo con su Carbo Box. Nuevas canciones para las británicas Flo, como por ejemplo este Lick It, que necesario, obligatoriamente tenía que sonar y también tiene que sonar hoy aquí. Hipersensible, la nueva entrega para Adrián, Juan y Jorge, los chicos de Marlon.

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0: Son las 6.
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0: Nacido en Massachusetts el 17 de marzo de 1981 y tienes a un auténtico astro de la música latina que tenía que sonar por derecho propio en la selección de toda radio. Nicky Jam que vuelve y además está loco por verte, que lo sepas, ¿eh? Y quienes también han vuelto son los británicos Take That, ahora ya como trío, ¿eh? Con Gary Barlow, con Mark Owen y con Howard Donald. Nos traen este You're a Superstar, tú eres una superestrella.
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0: perdona. Hasta Málaga, que nos hemos ido estos últimos minutos para presentarte uno de los últimos éxitos para un artista que conoces más que de sobra y que quiere absolutamente todo el mundo. Pablo Alborán, claro que sí, que nos traía Algo de mí. Y ahora nos quedamos con Charlie Puth, que viene con la colaboración de Ícaro Hurtado para presentarnos una canción que se llama Home.
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también tenía que sonar, por supuesto, hoy en la selección de A Toda Radio y además por derecho propio una de las grandes figuras de la música latina y femenina además, ¿eh? Shakira Mebarak, más conocida simplemente como Shakira, y además con la colaboración de un paisano suyo de BL, nos traían este Algo Tú. Seguimos en América, pero nos vamos un poquito más al norte, hasta New York City con Summer, lo último para el Homewrecker.

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0: Hay que dejarlo claro, pero bien claro. Gracias a canciones como esta, ella es una de las artistas españolas más apreciadas y más queridas en Italia. Un éxito que alcanzó en 2020 y que hemos rescatado para ti, nuestra malagueña favorita, Ana Mena, pero eso sí, con la colaboración de un italiano, de Rocco Hahn. Juntos obtuvieron el número uno aquí y allí. Claro que sí, con este A un paso de la luna. Bueno, y nosotros estamos a un paso de volver al presente con Lizzo, lo nuevo, Don't Make Me Love You.
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0: creados por Olvido Gara y Nacho Canut. Ahí está ese proyecto que conoces más que de sobra porque ya tiene una trayectoria bastante abultada, bastante importante de éxitos. Fangoria, que añade un número uno más a su lista. Me voy. Y yo me voy ahora a Escandinavia con Sara Larsson y con su Sol de Medianoche, Midnight Sun.
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también, por supuesto, que hoy teníamos que tener un huequecito en la selección de A Toda Radio para presentarte Las Guapas No Morimos De Verdad. Y esto, evidentemente, no es que lo diga yo, es que lo dice Ruslana desde su último Power Play. Y ahora vamos con la actualización de un tema que triunfó en las pistas de baile en 2002, pero esta es la versión de 2026. Milky con Mulgrave y Just The Way You Are. ¿Lo bailas conmigo?

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0: Son las 7.
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0: Así es, justo como se llama esto, Mr. Not It All. Ahí estábamos con lo nuevo para el de Georgia, para Teddy Swims, que debutara, seguro que lo recuerdas, con aquel Lose Control. Ha vuelto con esta canción que nos relata cuando no sabes cómo terminar una relación, ¿eh? Bueno, y ahora nos quedamos con producto Made in Spain. Sube el volumen porque llega Aroa Lorente, más conocida como Samurai. No te pierdas los paracaídas.
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0: uno de los temas dance del momento y obligatoria, necesariamente teníamos que contar con él, tenía que sonar aquí en tu radioestación favorita en este punto del dial en A Toda Radio. Es una de las últimas producciones para el francés, para David Guetta, que está basado en un clásico de una formación llamada Cotton Crew. Esto se llamaba Walk It Away y ahora nos quedamos con el hombre de moda desde Asturias, Enol, sí, el de Un Beso a la Mitad, pero con nuevas canciones como por ejemplo Tres Calendarios.
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0: Estamos única y exclusivamente para tus oídos y que nos llega desde el año 2022, todo un número uno a nivel intercontinental, esa colaboración entre Rima y Selena Gómez que se llamaba Cold Dam. Venga, que dejamos el pasado, nos quedamos en el presente y además con lo nuevo de Neil Moliner. No te pierdas un single llamado Nexo 01, Me Acuerdo de Ti.
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0: a Niall Horan hace un rato que le hemos escuchado con su nuevo sencillo en solitario, pero el One Direction también colabora con este éxito de Miles Smith llamado Drayshape, que tenía que sonar sí o sí. Y quien también tiene que sonar por aquí es un hombre nacido en Barcelona en 2002 que se llama Paul Gutiérrez, pero que tú conoces como The Paul. Nos trae La Última Bala.
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en el revientapistas de baile llamado Insomnia, original de Faithless. Este es New Religion, el nuevo exitazo rotundo para esta norteamericana con raíces balcánicas. Ahí estaba Bibi Rexha y ahora llega Leire Martínez. Nos trae El Ruido, que es su último sencillo, que además nos presenta al 50%.

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2: Son las 8.
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0: Pues así como el perro famosísimo de la película Hachiko, es como se llama este nuevo sencillo para Adrián, Juan y Jorge, para los asturianos Marlon, que tenían que sonar sí o sí aquí en A Toda Radio. Y quien también tiene que sonar y hacerte bailar es Oliver Heldens, el de Rotterdam, que vuelve con Run.
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0: Después de la maleta tenemos nuevas canciones que poco a poco, paulatinamente, vamos descubriendo de ese nuevo álbum para una auténtica institución de la música made in Spain como es Ana Torroja. Nos traía su Rosa del Desierto. Y ahora nos quedamos con el neoyorquino Summer. Tiene varias canciones sonando como Home Record o, por ejemplo, esto que se llama 12 to 12.
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Cartagena Torres llega desde Puerto Rico y tú lo conoces como Claren, y sobre todo lo que más conoces es este pelotazo, este exitazo llamado Love. Y ahora nos vamos hasta el Imperio del Sol Naciente, hasta Japón con 7.

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0: Lo cierto es que el día en que publicaron esta canción que hemos rescatado hasta nuestra sección de música del recuerdo original de 2019, llevaban, atención, 18 años sin publicar ninguna canción y sorprendieron a propios extraños con esta exquisitez que hemos recuperado para ti, la familia del faro, o sea, la Hot Family, en nuestra sección de música flashback con Mi Salvación, My Salvation. Y ahora de nuevo, volvemos al presente. Venga, sube el volumen porque llega Dime Dónde Estás, esa pregunta que te lanza nada más y nada menos que un hombre llamado Álvaro de Luna. ¿Te suena, no? El sevillano, claro.
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0: es un rapero que nos llega desde Estados Unidos, es norteamericano por tanto, y últimamente podemos decir que se ha especializado en hacer versiones, actualizaciones de viejos clásicos como el caso que nos ocupa, un tema original de Luther Vandross y que ahora se llama High Maintenance. Ahí estaba Paul Russell. Seguimos en el continente americano, pero nos vamos un poquito al sur, hasta Colombia. Allí nos está esperando Juanes, tiene nuevo álbum con canciones como por ejemplo Muérdeme, esto que nos presenta junto con Bomba Estéreo.
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una canción que, si bien ya en su momento, en su gira por Estados Unidos, había presentado en directo, ahora la lanza en formato sencillo. Jennifer López, que trabaja por primera vez con el francés David Guetta con este Save Me Tonight. Y ahora nos quedamos con la española que más alto llegó en Eurovisión en los últimos años. Quedó la tercera, te lo recuerdo, con Slomo. Llega Chanel y lo hace con Es Tan Fácil.

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5: 11 de la noche.

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0: Son las 9.
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0: Madre mía, pero qué clase, qué nivel que tiene esto. La vuelta para los de Ryan Tedder. Ya sabes, la gente de la única república, los One Republic, presentando nuevo álbum, nuevas canciones como este Need Your Love, que necesitan tu amor. Y nosotros aquí en A Toda Radio lo que necesitamos ahora es Luciérnagas, el número uno para el asturiano en all.
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Passionary te lo recomiendo encarecidamente porque contiene grandes, grandísimas canciones como por ejemplo esto que se llama Aperture. Y si no has visto el videoclip, no te lo pierdas porque al principio parece

Una canción que presentó en el Saturday Night Live en directo y además su vida embarcada en una rosa gigante, como ella. Ahí estaba Doja Cat, por supuesto, presentándonos este Gorgeous, que necesariamente hoy tenía que sonar aquí en tu radioestación favorita en A Toda Radio. Y seguimos, cambiamos un poquito de tercio, nos quedamos ahora con Tu Cárcel, que dicho así, igual no te suena, pero es uno de los últimos.

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2: Volvió a estudiar en Colombia, la isla sin nada que hacer. 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

0: Yo creo que es evidente, es palmario, que hasta Gran Canaria nos hemos trasladado, pero no solamente hasta Gran Canaria, sino hasta el año 2023 con este pedazo de número uno que nos servía para retroceder en el tiempo en nuestra sección de música del recuerdo aquí en A Toda Radio. Por supuesto, era Quevedo con su Columbia. Abandonamos el pasado, pero cambiamos de islas. Dejamos a las Islas Canarias para irnos a las Islas Británicas. ¿Con quién? Con Siena Espiro. Sí, la chica de Die on This Hill, pero con The Visitor como nuevo sencillo.
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0: Se dio a conocer con aquel Ante muerta que sencilla, ¿te acuerdas de aquello, no? Pues María Isabel, que ya no es una niña, sino toda una mujer, tiene nuevas canciones, nuevas propuestas, nuevos sonidos que no hemos dudado en ponerte aquí, como por ejemplo esto que se llamaba Venus 1414. Cambiamos de registro, nos vamos al otro lado del Canal de la Mancha, hasta el Reino Unido con Jonas Blue y con su Edge of Desire.
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puesto que tenía que sonar hoy es el número uno latino que nos trae el de Medellín, Ryan Castro. Además, no está solo, viene con Capo y con Gangsta para traernos La Villa. Temazo al canto, ¿eh? Y hablando de

0: Y nosotros ya que le ponemos el punto final a la edición Weekend de A Todo Radio. Nos marchamos, pero te dejamos en las mejores manos, la de los compis, que ya tienen por aquí cosas muy interesantes para ofrecerte. Así que nada, recibe los saludos de este que te ha estado acompañando estas últimas horas en este punto del dial. Encantado de la vida, como siempre, José Ibáñez. Un besazo si eres nena y un abrazo si eres nene. Adiós.
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0: Son las 10.
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Bueno, ¿qué, amigos, amigas? ¿Cómo se presenta ese fin de semana? Por aquí no para de sonar la música, no paramos de hacerla, lo vas a ver. Algunos hablan de la pista de baile como si fuera un recuerdo y aquí es presente, aquí es ahora. Esto es HSA.

0: pista de baile.
1: Así es, toda la música que va a sonar en este deluxe. Otra que se engancha aquí ya, que se pega de las nuestras, junto con Jonathan López. Es la balada Gustavo Lima, además, que la tenemos en descarga.

0: by Andrés Onrubia.
1: Por aquí otra de esas producciones de la casa que además llevará ligada en este 2026 visitas a cabinas y a lugares muy destacados del continente africano. Honey

0: clásicos que siempre estarán en mi memoria, que me recuerda a esos 90s clásicos del house. Y así remezclamos este house music para Eddie Amador, con todos los respetos.
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muévete y siente con esta banda sonora las mejores sensaciones. Renegade Master. La voz de Carla Monroe, la producción de Morgan Seatre, Beat Is Jumping, nos dejan a puertas de un momentazo importante, ¿eh? Así que prepárate y quiero tu Spotify actualizado. Te cuento dónde.

0: fin de semana.
1: Desde ya lo tienes en todas las plataformas. ¿Te suena? ¿Vamos a jugar en el sol? Pues hay nuevo cover 2026. ¿Adivina quién lo ha hecho? ¡Búscala! Aquí la tienes.

aquí suena Musicón, pero tú no te vas a ir de rositas. Te vas a tu Spotify y la buscas y la agregas a tu playlist. Andrés Sonrubia, vamos a jugar en el sol. O si subes alguna historia, pues también usa nuestra música, porque es la manera de aportar tu granito de arena a productores como yo que están aquí a pie del cañón.

Segunda parte del Deluxe, vamos con un himno atemporal de esos que cuando suenan todo el mundo se abraza. La magia de la música electrónica en estado puro. Volumen.

0: poder de la pista de baile.
1: Y atención, porque en este primer fin de semana del mes de junio tenemos a la venta muchísimas referencias nuevas. Concretamente esta semana, 6, y todas ellas las tienes en Spotify. Otra de ellas, este Alegría que suena de fondo. Ya teníamos remix, pero en este 2026 lo hemos convertido en cover oficial. Le hemos añadido voz y todos los elementos están hechos por nosotros. Sete y Andrés Onrubi, aquí la tienes. Y en Spotify también.

Assassin bien en nuestra tierra manchega. Hablando de ella y también de Spotify y de todas las plataformas, Lo dijo Cervantes es otra de mis producciones. Suena así y también la tienes. Si no la has oído, luego acuérdate de agregarla a tu playlist o utilizarla en tus historias.

0: son rubia.
1: Por cierto, quedan dos cancioncitas y atención a nuestro cierre. De momento, BL, también con nuestra remezcla.

Último Golpe, remix original desde nuestro estudio. Gracias por acompañarme una vez más. Nos vemos pronto, donde suena la verdadera H.

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1: Son las 11.
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2: Hola, ¿qué tal? ¿Cómo estás? Bienvenido, bienvenida. Estás escuchando una semana más Top Música Nueva. Abrimos, empezamos el mes de junio, primer programa de junio de Top Música Nueva con muchísimas novedades. Así que prepárate, sube el volumen porque nos viene un programón increíble. Ahora ya sí que tenemos las canciones 100% candidatas a canciones del verano. Así que vamos a disfrutarlas y te voy a revelar a final del programa quién para mí es el artista de este verano. ¡Sube el volumen! Arrancamos con La Graciosa de Quevedo y Elvis Crespo. Bienvenido, bienvenida.

Apúntatela porque es de esas canciones que se enganchan y que tienen muy buen rollo. El artista se llama BNV Project y la canción El amor de mi vida. Aquí hemos venido a En Top Música Nueva a descubrirte lo último, lo más reciente en el mercado y también a repasar esas canciones que no puedes quitarte de la cabeza de este 2026. Otra canción que no para de sonar y que ya está subiendo muchísimo en las listas es Shakira con Burna Boy. La canción del mundial se llama Die Die.

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1: Música súper alegre como este Dale Vuelta del artista Saiba Music. Por cierto, tienes una playlist 100% actualizada con lo último que sale al mercado en nuestra página web topmusicanueva.com. 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Porque ya sabes que nuestro objetivo es que estés 100% al día de lo último. Ahora, momento para quedarnos con Juan Magán y Omar Montes. Ayer la vi. Una canción que ya tiene unos añitos, pero que han lanzado la versión del 2026.

Apúntatela esa también, ¿eh? Porque mola muchísimo. Olvidar nunca fue pa' mí. Olvidar nunca fue pa' mí. Es el título de esta canción. Por cierto, el videoclip oficial lo tienes en nuestra web topmusicanueva.com.

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Si quieres bajar revoluciones, si quieres dejar el estrés a un lado y disfrutar, ponte esta canción, A Mi Ritmo, de Bruno FM, un temazo que tienes que tener en tu playlist personal. Seguimos avanzando con más hits. Ya sabes que estás escuchando Top Música Nueva, el programa número uno en novedades musicales. Nos quedamos ahora con BTS, este super K-pop, y la canción Swim, una canción que no para de petarlo este 2026.

0: Llega el momento anunciado, llega el momento de repasar el top 5 de novedades musicales de esta semana. Las 5 canciones nuevas que más lo están petando. Puedes votar a través de Top Música Nueva en Instagram. Nos quedamos con el puesto número 5, Santana y Becky G, Mi Gran Amor.
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¿Qué temazos se han publicado esta semana? Los puedes verificar ahora mismo en el top 5 que estamos realizando. Y, por cierto, puedes votar por tu canción favorita, por tu novedad, a través de Instagram, @topmusicanueva. Un puesto más que subimos, dejamos la quinta posición donde teníamos a Santana y Becky G. Y ahora nos plantamos con Bebe Rexha y David Guetta. Menuda colaboración. Esta canción se titula Sad Girls.

¡Qué temazo! ¡Qué ritmo! Bebe Rexha y David Guetta, Sad Girls. Por cierto, una canción por la que puedes votar si te gusta a través de nuestro Instagram, @topmusicanueva. Nos envías un mensaje directo y nos dices: mi voto va para esta canción o para la que viene ahora. Subimos al puesto número 3, donde tenemos a Poco Moxo con su hitazo Bullerengue.

5 de mejores novedades musicales de esta semana. Aquí tienes lo ultimísimo en este top, lo más reciente. No hay nada más nuevo que esto, ¿eh? Dejamos la tercera posición, Poco Moxo con Bullerengue. Subimos uno donde nos encontramos a Jennifer López y David Guetta con Gabito Ballesteros. David Guetta, que esta semana tiene dos canciones en el top 5. Por cierto, puedes votar por ellas si te gusta a través de nuestro Instagram, @topmusicanueva. Sálvame hoy. No sé.

la primera posición, la novedad musical más importante de esta semana. Dejamos en el puesto número 2 a Jennifer López, David Guetta y Gabito Ballestero con Sálvame Hoy, un auténtico hit. Pero es que prepárate, porque en el número 1 tenemos a Mike Towers, después de canciones como Soleao, Lala, bueno, y muchísimas más, tienen nuevo pelotazo. Mike Towers, Una Na Más.

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canción positiva, canción que transmite mucha fuerza para que puedas hacer frente a cualquier momento del día. Se llama Juntos y es del grupo Be Positive. Ojito porque encaramos la recta final, pero aún nos quedan algunos temazos como este que ya tenemos preparado. Justin Bieber, Beauty and a Beast. ¡Vamos!

¡Qué buen rollo! Vivir a tu lado del grupo FLM Melody. Ahora sí, nos despedimos. La semana que viene volveremos a la misma hora aquí en tu radio favorita con más novedades musicales. Puedes seguir conectado a las últimas novedades en Instagram, @topmusicanueva. Y te espero hasta la próxima semana que nos volvamos a escuchar. Nos quedamos con el artista de este verano. Nos quedamos con Quevedo, Al Golpito.

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1: Son las 12 en punto de la noche.
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Comienza Play Éxitos en Onda Cieza. Saludos de Javier Martín. Este es un punto de encuentro con los sonidos más actuales, los artistas del momento y los temas que ya están dejando huella. Prepárate para una experiencia continua de éxitos. ¡Arrancamos! Melendi firma No me des la tabarra, como un rock directo lleno de madurez emocional y un ritmo contagioso. Álbum pop rock y gira que celebran el legado de Quiéreme.

Guetta une talento con Teddy Swing y Tom Sanai en Gone Gone Gone, una mezcla de soul pop y ritmos house que ya arrasa. Por cierto, David Guetta llamó a esta colaboración mágica por la química vocal entre sus invitados.

Yami Safdai, joven promesa argentina, crea junto a Alejandro Sanz esto, Cuéntame, un dúo íntimo de confesiones vulnerables en pop latino elegante con guitarra acústica. Cuéntame.

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Mía Berlín cuenta en Casi me pierdo a mí, como casi se pierde por completo en relaciones tóxicas, pero que logró volver más fuerte a sí misma.

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1: Younger Yard es Miley Cyrus hablando con su versión joven de Hannah Montana sobre las lecciones aprendidas tras 20 años. El especial celebra el legado icónico de la serie y su camino a Wrecking Ball.

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Hay canciones que funcionan casi como una liberación emocional y Rabia bien puesta transmite precisamente esa mezcla de fuerza, rabia y crecimiento personal. Es Nayara.

0: Escobar Montes, uno de los nombres clave del urbano nacional, presenta Pa' que brinque junto a Lucho RK. Ritmo pegadizo y actitud sin filtros. Esto no falla.
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0: 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Se forma parte de Inédito de Bustamante, un proyecto completamente autoral. El cántabro evoluciona en sus 20 años de trayectoria y destaca ahora con letras personales y una producción moderna.
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0: éxitos, la casa de los números uno en Onda Cieza. Una canción tras otra y todas con algo en común. Te hacen quedarte. Saludos de Javier Martín.
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0: Soy Rosalía.
1: Enemigos une a Ozuna, BL y Ovi on the Drums en ritmos hipnóticos sobre amores prohibidos. Primer single de Stendhal con homenaje a Aventura que redefine el sonido urbano latino.
2: ¿Qué

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1: Desde Sevilla y convertida en una de las voces más fuertes del nuevo pop español, Álvaro de Luna presenta Hasta el Amanecer, un tema que continúa la línea melódica y emocional de éxitos como Todo.

0: Luan Santana unen talento en una versión bilingüe de ¿Qué tal te va?, tema que abre su disco Kilómetro Cero. Fue presentado en Lisboa frente a unas 20.000 personas. Un momento mágico. 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

0: Pedro Capó, a quien recordamos por la fiesta, presenta ahora Aprender a Vivir, un tema que invita a reflexionar sobre los aprendizajes de la vida.
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0: La mitad de la mitad es lo nuevo de Lala Love You, que anuncia nuevo álbum, una melodía redonda con distorsiones rockeras y una letra directa.

piano, emoción y letras con intención. Así suena Esdrújula, lo nuevo de Pablo López, uno de los compositores más personales del pop español actual. Sensibilidad y elegancia en estado puro.

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0: 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Zoilo, cantante valenciano que saltó a la fama con su éxito Mon Amour junto a Aitana, presenta nuevo disco, No Soy Un Artista, con canciones como esta, 1200.

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0: pieza suena a presente. Saludos de Javier Martín.
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Silencio es lo nuevo de Rauw Alejandro, un tema afrocaribeño que mezcla salsa, bachata y rhythm and blues, con coreografías llenas de pasión y que reafirma el poder de sus raíces en la música urbana actual.

En Turista, la sevillana Asa firma un himno explorador del EPE Turismo, inspirado en mochilas por Europa que le enseñaron a ver lo cotidiano como extraordinario.

hay colaboraciones hechas para bailar desde el primer segundo. Y Rumba Demonia mezcla ritmo latino, esencia flamenca y el estilo inconfundible de Omar Montes.

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canta al futuro desde las cenizas con Tears of Things, inspirado en Miguel Ángel. Bono está emocionado por volver al estudio con su banda intacta después de 40 años.

Bizarrap Music Section Volumen 066 es la combinación perfecta entre la producción innovadora de Bizarrap y la voz icónica del Kangri, un éxito asegurado.

0: Pitbull y Lenier grabaron esto, Palos Envidiosos, en Miami, riéndose de los haters. Es un reggaetón motivacional donde Pitbull dice eso de dale mil veces.
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0: Dry Tyler nos transporta hasta la costa con Camp de Mar, una canción que destaca por sus melodías calmadas y su buena vibración. Es ideal para momentos de relax.

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Manuel Turizo, cantante colombiano reconocido a nivel internacional, presenta Mírame Ahora, Salud Mi Reina, una canción que fusiona el reggaetón y la balada romántica.

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1: Te dedico, nació en el estudio costeño de Carlos Vives para el último disco. Vallenato que dedica mares y pasiones eternas. Celebrando amores con acordeón puro antes de cerrar una carrera legendaria.
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